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Vamos a tener mucha diversidad de estilos y de artistas en esta noche, siempre complaciendo a los más exigentes gustos dentro de la música electrónica y, por supuesto, con nuevos lanzamientos de artistas de vanguardia. Uno de ellos es Oscar de Lima. Me da muchísimo gusto incluirlo en mi programación. Tiene un nuevo lanzamiento, ha hecho varios featurings, uno con Habibi Groups. También tiene sellado algo de su material con Berlin House, y el trabajo que lo ha realizado junto a Hiram, junto a Charles Medaris, junto a Refugee, le ha dado la posibilidad de tener una gran expansión en todo ese material que viene trabajando. Y obviamente Refugee Recordings han hecho eco de todo este gran trabajo que viene realizando Oscar de Lima, para darle todo su apoyo. Y por supuesto, esta cantidad de buena música que nos ha ofrecido en este lanzamiento nos ha dejado impresionados.

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nada más y nada menos que la mejor música electrónica aquí en su estación favorita. Y para este episodio número 2 estaremos con el álbum Kiss de Mullen. Esto fue trabajado por Odin y Fatso y también por Matt Villa, productores y DJs de la escena parisien. Y por supuesto estaremos también con el sello disquero Mancini, que ha sido el productor de este recopilatorio de muy buenos tracks, en donde también encontraremos remixes de Jamie Jones, de Archie Hamilton, de Chris Tucci, para nombrarles algunos. Es un gran recopilatorio de los trabajos de la escena francesa. Y por supuesto, cómo no incluirlo en esta programación.

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Música de Response Profound. Se viene Chris James con Coral O'Connor. Una producción también que les traigo de Antonin Kraiza, que estará incluida You Got It Brother. Les tengo preparado un gran lanzamiento de Chrissy Liamson. Esta es una colaboración que la tiene junto a Víctor Udvari. Acaba de salir en el sello Locomotive.

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gracias por acompañarnos. Nos ha pasado un tiempo desde que se lanzó Process y un poquito más desde que se lanzó Mercury, y que colocó a este gran productor londinense en el centro de la escena musical. Process fue una exploración de la mortalidad de Sampha, sumido en el dolor y la pérdida de su madre, impulsado por una sombría mezcla de instrumentación y música electrónica, todo ello marcado por voces muy conmovedoras y ricas que le dan mucha sobriedad a cada uno de los tracks. Y también esta muy esperada continuación de su trabajo en La High, que se siente inmediatamente como el producto de los años, ha sido partícipe de poner esta música a otro nivel. Realmente grandes momentos de meditación y de exploración dentro de la música nos entrega este gran trabajo.

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través de nuestra aplicación, si lo quieres hacer a través de tu móvil o computador, en el auto o en tu oficina, en la casa, pues con un sonido impecable. Para poder continuar con Maui, este DJ muy joven, su material ha llegado, creo que es uno de los que más me ha gustado de todo lo que he venido revisando en esta temporada, y me han gustado muchos tracks que lo estoy incluyendo en mis sets, realmente fascinante. Dentro del tech house y el minimal techno, es un ritmo que llega desde Oradia, una ciudad que tiene muchísimos productores jovencitos y con un nuevo estilo cada vez lo siguen perfeccionando o evolucionándolo, como ustedes lo quieran apreciar. Así que voy a estar con él desde Clary Records, algo de Otto Beltrán y Kido, y algo de Pinco para esta parte de la programación que están haciendo featurings con este nuevo artista. Gracias por acompañarnos. Esto es una recopilación del Codrum Festival y del On Fest, que fue hace un par de semanas atrás. Tenemos lo mejor de lo mejor para

estaremos con David Melo, un originario de Argentina. Tuvo una trayectoria a través de Berlín, de Barcelona, residente ahora del Why Not Club de Zanzíbar. Y bueno, este último álbum de este gran artista espectacular, realmente me ha gustado muchísimo. Este fin de semana lo estuve disfrutando junto a Osvaldo Sánchez, un par de colaboraciones con Gabriel Sordo. Se llama Ketamine Boogie, uno de mis tracks favoritos de este set que les voy a tocar. Joven también se hace presente, y uno de los colaboradores de este álbum es Mameo y Joven, con dos remixes muy buenos, Half is Enough, y también One Break, que es otro de los tracks que voy a incluir en este tercer episodio de la programación.

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pregunta por no sé quién. Perdón, lo siento, no habré marcado bien. Y yo pienso, qué mal, porque a mí

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Qué bueno es poder disfrutar de la música al máximo con su radio estación favorita. Recuerda que estamos en el TuneIn 107.7, la Mega, la M3G4, Doja Cat, la venían escuchando en la parte inicial, Charlie Puth desde su último álbum con Lipstick. También estaremos con Daft Punk a manera de sugerencia, One More Time. Estaremos revisando música de dos, como son Lisa Marie, una de las mejores voces que yo he escuchado, y El Faba, productor de música electrónica, desde Ambato para todo el país y obviamente para todo el mundo. Lo tenemos aquí en la programación en esta tarde, así que quédense con nosotros, sigan disfrutando de nuestra música y no dejen de escribirme aquí a los estudios de la estación. Estoy presto para poder recibir cada uno de sus mensajes y

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2: Y en este punto de nuestra tarde estaremos disfrutando de Take My Picture de Ginger. Esto se viene de su último álbum, Bummer. Estaré revisando sonidos de Blossom. Su álbum Quito está lanzado hace poco menos de 2 semanas. Always Being You ya entra en los casilleros más importantes de las radios a nivel mundial. Sunny junto a Tentendo, Jordan Dennis, Player One, este es el nombre de su último álbum, Fever Dreamer, también lo revisamos en esta parte de nuestra programación con Ashley Lewis, Charlotte Day y Fever Dreamer como este, el primer lanzamiento de su EP, Never Stop con Alison Goldfrapp, The Love Invention. Tienen que chequear este material, está tremendo. Y para cerrar este episodio de nuestra programación, les incluyo a Little Monarch, Strike. Así se llama su primer lanzamiento de este, el último álbum que lo estrena aquí, tu programación favorita.

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Ya estamos en el episodio número 3 de la programación, en el que estaremos revisando música del Harry's House. Harry Styles con nosotros, uno de los más representativos de la escena. Tenemos muy buenas sorpresas junto a él. Estaremos estrenando muy pronto su nuevo single. Nos van a ofrecer música increíble, realmente están enfocados en nuevas temáticas, nuevos elementos musicales, y este nuevo álbum de Tintín se viene con todo. Roosevelt, estuvimos revisando la clásica versión de Teardrops de Womack vs. Womack. Pues esta vez voy a tocar la canción de Roosevelt, una revisión de esta producción clásica de los Womack vs. Womack, que la van a poder disfrutar en esta parte de la programación. Un mashup junto a Charlie Puth, que lo hemos realizado aquí en los estudios de la Mega. Sé que lo van a disfrutar al máximo en nuestro idioma. Estaremos con Girl Ultra y también con Love Strange. Este es su nuevo sencillo. La música de vanguardia está aquí en su estación favorita. Gracias por acompañarnos. Buen provecho.

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5: En esta parte de la programación estaremos con Hey Runa. Este es el nuevo álbum de esta gran productora, Nas Climes. Es el EP que acaba de sacar, 5 temas. Borderline es el track que vamos a presentar en esta mañana. Es un remix de Nas Climes. Estaré también con La Flèche desde Francia, Motel Club, el primer sencillo llamado La Flèche, y Strangers con su nuevo álbum. Esto se llama Misbehave y está haciendo un trabajo estupendo con Cosmo Kid y Capote. Dentro de los sonidos femeninos estaré con Encore de Vendredi Sur Mier, que es el premier de su nuevo álbum Fantasy Girl, con el álbum Fantasía. Y dentro de los sonidos en nuestro idioma, reviso lo nuevo de Kali Uchis de Peso Pluma, que está sonando espectacular. Me gusta muchísimo su tema Amor Superficial. Y vamos a tocar también sonidos de Girl Ultra junto a Jimena Sariñana.

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5: Y en este punto de nuestra tarde estaremos disfrutando de Take My Picture de Ginger. Esto se viene de su último álbum, Bummer. Estaré revisando sonidos de Blossom. Su álbum Quito está lanzado hace poco menos de 2 semanas. Always Being You ya entra en los casilleros más importantes de las radios a nivel mundial. Sunny junto a Tentendo, Jordan Dennis, Player One, este es el nombre de su último álbum. Fever Dreamer, también lo revisamos en esta parte de nuestra programación con Ashley Lewis, Charlotte Day y Fever Dreamer, como este, el primer lanzamiento de su EP. Never Stop con Alison Goldfrapp, The Love Invention. Tienen que chequear este material, está tremendo. Y para cerrar este episodio de nuestra programación, les incluyo a Little Monarch, Strike. Así se llama su primer lanzamiento de este, el último álbum que lo estrena aquí, tu programación favorita.

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Qué rápido va pasando el tiempo y es así cuando uno disfruta de lo que hace, donde quiera que se encuentren y sus actividades acompañados de su estación favorita, La Mega y El Santi. Vamos adelante con el último de Jungle, estaré también con Thievery Corporation, que son los reyes del chill out desde Washington, estaremos conectados con ellos. Una versión de Mecano que solamente la escuchan aquí en su estación favorita, La Mega. Whirlpool Productions desde UK para acompañar a Jungle, J-Hoss Band a manera de flashback, una nueva producción en nuestro idioma de Danny, Ocean y Sams, Sabrina Carpenter y complemento con Fly Facilities.

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2: Y bueno, llegamos a la parte final de la programación este fin de semana, un sábado que ha sonado espectacular. Gracias por habernos acompañado desde aquí, desde los estudios del M3G4 en la capital del Ecuador, junto al Santi, disfrutando de su música favorita. Y no podía ser de otra manera que guardarme lo mejor para la parte final. Una gran sorpresa junto a Inés Adam y Martina Nitzel. Ellas son Pacífica desde Argentina, la banda del momento. Así que vamos a conversar un momento con ellas antes de tocar una de sus últimas producciones que está dando vuelta al mundo, seguro que sí. Bienvenidas, chicas. Qué bueno tenerlas aquí en los estudios de La Mega, la estación número uno de Ecuador. Cuénteme un poquito cómo se viene la proyección de este nuevo álbum.
3: Y la verdad es que este disco lo escribimos de una forma distinta, juntas siempre, y como tirando ideas siempre en el mismo cuarto. Es mucho más autobiográfico. El disco anterior, como que no nos conocíamos cuando lo escribimos, entonces éramos medio tímidas y no queríamos contarnos cosas, y ahora como que ya, bueno,
4: ya hay confianza, y de repente queríamos explorar un poco más las temáticas de, bueno, quién es Martu, quién soy yo, qué nos pasó y qué queremos expresar como dúo.
2: Las ideas para la producción de sus nuevos tracks vienen de una lluvia de propuestas en conjunto, o dentro de sus espacios personales cada una trae sus ideas independientemente y luego las van poniendo en orden en los estudios de grabación. Me encantaría saber cómo estas dos chicas fantásticas crean este material que realmente ha llamado muchísimo la atención dentro de los sonidos del pop rock indie a nivel sudamericano y también a nivel mundial.
4: No, justamente las dos en el mismo cuarto, sin nada exterior que
3: capaz
4: traemos.
3: Con una idea, tipo, che, sí, como me pasó esto, escribamos sobre esto, tipo, o... Pero justo este disco lo hicimos como todo muy orgánicamente, ninguna trajo ninguna idea, no había ni idea.
4: Claro, no había ni idea hasta que estábamos ahí y era como, bueno,

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0: Rehab, Martin Garrix, Purple Disco Machine. Y como si fuera poco, vamos incursionando el álbum de Madonna. Evidentemente es un álbum con las leyendas de lo electro, una fusión genuina.
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0: Es el Top News inspirándonos en el funk y disco clásico de los 70. Lo que hizo el productor es diseñar esto para sentirte como

Qué buen sonido, es momento de irnos con Steve Aoki, que destaca en una entrevista en NPR, de, aunque no será un sencillo más radial, espera que tenga mucho impacto cultural dentro de la EDM. Aoki le da valor por su resonancia emocional más allá del simple entretenimiento del dance, lo cual hace algo muy especial dentro de su álbum. Thanks to You. Es lo

Estás en Dance Hits, es el Top News, lo nuevo de la música electrónica, y llega Robin Schulz. Y en esta canción, él menciona que se siente como un viejo amigo. Trabajar con Klopps le permitió contar una nueva historia emocional íntima ligada a la nostalgia y reconexión. Este tema versa sobre retomar contacto con alguien que fue cercano, evocando emociones profundas sin necesidad de presiones actuales. Old Friend, más actual de Robin Schulz en fusión de Klopps.

para, se hace cada vez más destacado. Es el caso de Martin Garrix. Según EDM.com, la canción propone que busque sensaciones no para escapar de la realidad, sino para reconocer.

Cada vez las letras son más inspiradoras dentro del mundo del dance. Llega 8-7-S y Whiskey de fusión de David Guetta. La letra gira en torno a encontrar alivio emocional gracias a una persona especial, pasar tiempo con ella y hacerla sentir más aliviada. Hay una experiencia emocional y atemporal.

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4: Acá estoy de vuelta y te quiero dejar ya este gran álbum lanzado el 19 de agosto del 2022. Un álbum que conmemora a Madonna, la primera y única artista en lograr 50 canciones en la número 1 de los Billboard Dance Club Songs. El título proviene de una frase de su tema número 50, I Don't Search, I Find. Esto refleja su pasión por la danza y el amor que esto genera. Es el punto de partida de una campaña de reediciones de su catálogo para celebrar 40 años de su carrera musical en colaboración con Warner Music. Este debutó en el puesto número 8 de los Billboard 200, convirtiendo a Madonna en la primera mujer con álbum top 10 en 5 décadas consecutivas. 50 Finally and All, desde el álbum de Madonna. Es el Legend Machine de la semana.
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versiones inéditas o nunca antes disponibles digitalmente, entre ellas remix de Keeping the Together, Living for Love y American Life. Este álbum recorre cronológicamente desde Holiday de 1983 hasta I Don't Search, I Find en 2019, que muestra una evolución de su influencia en esta cultura. Estamos hablando del álbum número uno en listas de álbumes de Australia, Bélgica, Países Bajos, Portugal, Croacia en la categoría Dance, Electric y Vinilos de los Billboard. Es el Finally Enough

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0: Es la parte final en este homenaje a Lady Machine. Hemos pasado increíble. Recuerda, cada fin de semana nos encuentras @dancehits_ec. Mi personal en Instagram, @EstebanCarrionFM. ¿Quieres impulsar tu música? Hazlo con nosotros. El sello destacado Dance Hits. Conmigo será hasta una próxima. Que la fuerza te acompañe.
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Hola, hola, mi gente de La Mega, ¿cómo estamos? Bienvenidos a un nuevo sábado. Gracias por acompañarme en Mega Sessions by Ceret. Estamos recorriendo lo nuevo de la electrónica, descubriendo algunas historias y, por supuesto, escuchando mucha musiquita. Antes de arrancar, recuerda que podemos seguir conectados durante toda la semana. Me puedes encontrar en Instagram y TikTok como Ceret Oficial. Z-E-R-E-T es mi nombre. Ahí comparto algunas de mis presentaciones, músicas, bailes, deportes, detrás de cámaras y un poquito de mi vida randómica. Si quieres escuchar también mis sets completos, puedes encontrarme en YouTube. Ahora sí, quiero empezar con una noticia que demuestra hasta dónde está llegando actualmente la música electrónica. Dom Dola acaba de reunir alrededor de 60.000 personas en Marvel Stadium de Melbourne. Este evento estableció un récord en Australia para un artista electrónico solista. Y pensemos un segundo en lo que significa esto, por favor. Es un DJ, es una cabina, es un estadio. Lo sé porque yo aquí en Ecuador me he presentado en 3 estadios y es la verdad que verdaderamente imponente. Obviamente no he superado esa cantidad, dando las 60.000 personas. Pues muy, muy, muy bien por él. Durante muchísimo tiempo los grandes estadios parecían como que solo pertenecer principalmente al rock, al pop o digamos que a grandes espectáculos deportivos. Pero la electrónica tiene otro territorio. Me encanta esta noticia porque me identifico muchísimo. Y pues los clubs, los warehouses, los raves, por eso todo eso cambió. Hoy tenemos DJs capaces de mover audiencias del tamaño de grandes estrellas mundiales. Así que lo interesante es que al mismo tiempo la esencia continúa siendo bastante sencilla. Solo que ahora esa pista de Dom Dola tuvo 60.000 personas. Con esta notición arrancamos este sábado. Les recomiendo subir el volumen porque esto es Mega Sessions by Ceret.

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Estoy de regreso aquí en Mega Sessions y ahora quiero contarte algo completamente diferente, y es que Charlotte Vité acaba de lanzar un nuevo EP llamado The Resistance. Son 4 tracks publicados a través de su sello KNTXT, pero la noticia no está solamente en la música. Charlotte decidió donar todos los ingresos generados por este EP a The Nighttime Foundation, que es una organización dedicada a apoyar y defender la cultura nocturna. Y esto abre una conversación que pocas veces tenemos, y es que cuando pensamos en nightlife, pensamos en una fiesta, pero alrededor de una noche existe toda una economía. Son DJs, bartenders, técnicos de sonido, iluminación, promotores, fotógrafos, seguridad, productores, clubs. Es un mundo atrás y muchísimas personas trabajando mientras el resto está bailando. Así que los clubs históricamente han sido espacios donde diferentes comunidades y movimientos culturales encontraron lugares para expresarse. Entonces, proteger esta noche también significa proteger una parte de la cultura musical. Para unos es baile, es como distracción, pero para nosotros, quienes estamos del otro lado, es trabajo. Así que me gusta especialmente que un artista tan grande como Charlotte Vité utilice este lanzamiento para poner esa conversación sobre la mesa. Y con esta súper noticia que me alegra un montón, seguimos con más música. Espero que te esté gustando este set y continuamos con más.

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más por la mitad de Megastations by Ceret. Y después de hablar de estadios con Don Dola, del club nocturno con Charlotte de Vite, quiero unir estas dos historias porque podríamos preguntarnos si es que la electrónica ya puede llenar estadios. Es decir, ¿todavía necesitamos los clubs? Yo creo que hay algo muy especial que ocurre en un espacio pequeñito. En un festival enorme tienes producción espectacular, pero en un club la relación entre DJ y pista es mucho más cercana, así que puedes observar caras, puedes darte cuenta si les gusta, si no les gusta, y puedes cambiar completamente la dirección. Existe algo fundamental, y es que muchos sonidos nacen ahí. Y antes de llegar al festival, muchas canciones, de hecho, fueron probadas pues 2 o 3 de la mañana en un club. Chicago tuvo sus clubs, Detroit, Nueva York, Berlín, Ibiza, todos. Así que cada ciudad terminó desarrollando parte de su identidad musical alrededor de determinados espacios. No significa solamente mirar si la gente está bailando, también es entender la energía colectiva, cuándo subir, cuándo bajar, cuándo sorprender, cuándo dejar de respirar. Así que puedes preparar un playlist perfecto en casa, pero cuando estás frente a esas personas reales, totalmente esa historia puede cambiar. Y ahí aparece algo que ninguna preparación puede reemplazar del todo: la conexión que existe entre quien está tocando y quien está bailando. Mientras más cercana es mucho más profunda. Les dejo con esta reflexión y continuamos con más música electrónica.

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Último bloque de Mega Sessions by Seret y vamos con nuestro radar de música nueva porque ayer viernes 25 llegaron bastantes cosas. Tenemos primero a Cascade junto a Julia Church con Blink, Nora and Pure junto a RM con Burning Up, también música nueva de Matroda, de Afrojack, y sí, Sandstorm vuelve a aparecer después de que la semana pasada habláramos de la reinterpretación que hizo el propio Darude por los 25 años del track. No sé si ustedes lo recuerdan, pero ahora acaba de llegar un nuevo remix realizado por Dimension. Pero quiero terminar con algo que conecta las historias de hoy. Por un lado, Domdola, 60.000 personas. Por otro lado, Charlotte de Vite apoyando espacios de la vida nocturna, dos escalas completamente diferentes, y quizás ahí está una de las cosas que más me gustan de la electrónica, y es que pueden existir frente a decenas de miles de personas o en una pequeña habitación con poquísimas, con 100 o menos personas. Puede ser gigantesca o bastante íntima. Te agradezco muchísimo por acompañarme el día de hoy. Recuerda que también puedes encontrar mis sets en YouTube o encontrarme en mis redes. Nos encontramos nuevamente el próximo sábado de 5 a 7 de la tarde solo por la Mega, porque me da la gana. Nos vemos pronto. Bye.